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0: tontísimo.
1: No soy nada tonto.
0: Usted es un gran tonto y un malo.
1: No lo soy en absoluto.
0: Sí que lo es.
1: Entonces yo a usted le estropeaba su jardín.
0: Mi jardín es lindo y usted no me lo estropea.
1: Sí, yo le mandaba muchísimos animalitos.
0: No me importa.
1: Primero le mandaba todos los topos.
0: Sus topos son tontos.
1: Tres marmotas.
0: Tampoco me importa.
1: Varios lirones.
0: Usted es un malo.
1: Y todos los puercos espines.
0: Mi jardín es mío y no lo toca nadie.
1: Su jardín es suyo, pero yo le mando los animalitos.
0: A mí sus animalitos no me importan y mi jardín está bien defendido.
1: No está defendido. Y mis animalitos le comerán todas las flores.
0: No.
1: Los topos le comerán las raíces.
0: Sus topos son malos y tontos.
1: Y las marmotas harán pis contra los rosales.
0: Sus marmotas son malolientes y estúpidas.
1: Usted habló mal de las tres marmotas.
0: Porque son estúpidas.
1: Entonces yo le mandaba todas las marmotas en vez de solamente tres.
0: Lo mismo, todas son estúpidas.
1: Y todos los lirones.
0: No me importa.
1: Ahora salga a ver su jardín y verá lo que le han hecho mis animalitos.
0: Usted es tonto y malo.
1: ¿De verdad soy tonto y malo?
0: Usted no es malo, pero es tonto.
1: Entonces retiro tres puercos espines.
0: No me importa.
1: ¿Soy tonto?
0: No, no es tonto.
1: Entonces retiro todos los lirones y un topo.
0: Cualquier cosa que retire me da igual.
1: Para que vea lo bueno que soy, retiro todos los animalitos.
0: Usted es malo.
1: ¿De manera que soy malo?
0: Es malo y tontísimo.
1: Entonces dos topos.
0: No me importa.
1: Todos los puercos espines.

0: Igual sí. Nabil y Riab en lo vas, ¿sabes? Mm. O sea, que,
1: hermanos.
0: Claro, claro. Ese rollo, claro. Ese hermano, ese rollo fraternal.
2: O te tiro el patinete o te tiro la guitarra. Exacto.
3: No, una cosa que aquí tenemos pendiente era hacer un programa de grupos de hermanos, porque ahí hay historia.
0: Sí, sí, hay tema, hay tema.
4: Comenzan por Oasis, ¿no?
3: Y Black Crowd.
0: No sé, Tomeu, si lo de Oasis o tocarán, pero bueno.
3: No, pero Jesús and Mary Jane, Black Crowd. Tenía muchos grupos, tío. Son disfuncionados grupos de hermanos.
2: Sí, sí, sí. Una extensión de la casa, una extensión de la rutina bronca de casa.
3: Sí.
0: I de, sí, que, bueno, tenia apuntat ressenyes en directe, pues, molta influència de Nirvana, també de Guns N' Roses, això va ser de la baralla, tio, d'aquella època.
5: Sí. Se que canta Paul Stanley és de 1976.
0: És molt bona, és molt bona.
3: Aquest disco està bé tot.
0: I un poble que de Nangen, no? Que demasiado raro para el mainstream y demasiado limpio para el underground, para el indie, perquè...
2: Que es un poco
0: ahí.
2: Lo que hablábamos antes de los setlists, de que se me decepciona el setlist. Nunca ataque lo que.
5: A mí sí.
2: No a ti y a mí. A todo el mundo, porque todos queremos nuestra lista. Claro, tal. Claro. Pues es que esto lo juntas un poco con toda la vida que has llevado siempre. Sí. Un poco de hago lo que me sale de las narices, vaya contracorriente o no. Y el setlist es llevarlo al último extremo, ¿no?
5: Pues claro,
2: el
5: setlist sería tener un precio, y claro.
2: Tiene un valor artístico de independencia y tiene un precio comercial.
0: Pero
2: también,
0: por eso, Ángel, yo creo que es a ver, nosotros, en este programa, lo que valoramos mucho, porque ahora he dicho esto al pobre Tomeu de Oasis, que yo sé que es súper fan.
4: No,
0: bueno.
4: Eso di. Bueno. Ya son de Blur. Vale, de Blur, de Oasis, Blur. Ya son de Blur. No.
0: Pero voy a decir que hay algunos grupos que, bueno, nosotros intentamos pasar un poquito por encima, ¿sí? Porque ya se ha hablado de ellos, porque ya han tenido la repercusión,
2: claro.
0: Porque, bueno, sí, salieron en un momento que sí, eran estaban englobados dentro de un momento underground, pero que luego ya dejan de ser eso, para ser otra cosa. Y sí que valoramos mucho, muchas veces, esos grupos o esas bandas de segunda fila, a lo mejor, o esos que pudieron ser gigantes y no lo llegaron a ser, ajá, pero porque no quisieron, porque seguramente dijeron, a ver, tíos, vamos a dejar de ser quienes somos para tener pasta, pero si vivimos, ¿no? Pues ya está. Claro. Entonces, esa filosofía de vida, no sé, a nosotros... un poco ese rollo loser, ¿no? Siempre, o sea, sí, siempre nos has tirado, ¿no? De decir, coño...
2: A veces no es ni siquiera una decisión.
0: No.
2: A veces es simplemente que el cuerpo no te sabe dar otra cosa.
0: Eres así, ¿sabes? Y no pasas por el tubo, ¿no?
2: No es un plan, ¿qué hago con mi vida? A veces es simplemente...
0: Pues precisamente es eso, ¿no? Entonces, por eso a nosotros Red Cross nos toca la patata en ese sentido, porque son tíos que han hecho lo que han querido, cuando han querido, y lo siguen haciendo con la edad que tienen, sí. Y les importa...
3: Ya le va bien a su manera.
0: Claro. Lo que
2: después de 40 años ir tocando en salas de concierto de 500 personas. Sí.
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6: Sí, sí, sí.
5: Esta cosa seria los Badfinger, ¿no? Que sí que tuvieron mala suerte.
6: Badfinger ya es drama.
5: Sí, drama.
0: Pero también se puede hacer un programa también.
5: Sí, que
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0: Sí. Va ser a la banda sonora d'una sèrie que va acabar la sèrie.
5: Sí, sí, de Breaking Bad.
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2: Sí.
6: Escena mítica.
2: És una a capricho del director total, perquè la canció... O sea, estilísticamente no encaja nada ni con la serie ni con la escena. Pero yo creo que el director dijo,
0: te pone la piel de gallina.
2: He hecho la mejor serie de la historia, la canción del final la voy a elegir yo.
0: Sí, acaba con una sacada
2: y punto.
0: Acaba con una sacada de chorra, ¿sabes? Dice, con dos cojones.
2: Correcto, dice.
5: Se me surte de peli, una peli de Scorsese, también surte. Se pensó que está. En Infiltrado, creo.
0: Ah, es buena, sí. Es buena. 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
1: Sí, tenc a casa. Se fia, no? Den,
2: claro,
1: den,
2: de lo divertido de Zemalibu Kids, que la bateria és la hija.
0: És la hija. Ah, no, con, esto no lo sabía.
2: Con 10 años, una cosa así. Sí, sí. Entonces, lo escuchas y te das cuenta que las canciones están hechas a lo que puede hacer la hija con la batería. ¿Sabes? ¿Qué puedes tocar? Ta, ta, ta, ta, ta. Pues vamos a hacer una canción con ta, ta, ta, ta.
0: Es que es verdad que el nombre del grupo, Zemalibu Kids, sonaba como así, como muy, muy naif, ¿no? Muy, como muy infantiloide, ¿no? Sí, sí. Claro, de así. Y claro, tiene sentido que la hija estuviese. Que no lo sabía, ¿eh?
3: Se fíjate de un disco.
1: Sí, sí, sí. Canta de cine, ¿no?
0: Sí. Bueno,
2: claro, es que ahora debe tener 25 años o 30.
0: Entre el padre y el tío.
2: Ese disco hace.
0: Dije que con el padre y el tío que tiene, como para cantar mal.
1: Sí, sí, exacto.
0: No encaja en la familia. Y aquí yo tengo apuntado que, como proyectos paralelos, Beehive and the Barracudas, ¿os suena esto?
1: No.
0: A mí, yo esto no me suena. Yo os lo digo, pues vosotros lo sabéis, yo. Joan, ¿tú te sona?
4: No.
0: Bueno, pues ja està.
3: Entonces no existe.
1: Jo no sé si...
5: Error.
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3: No, sí. Jo sí que li dic que Steve, el bajista, sí que tocava en altres bandes, sí. 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
0: No, bueno...
1: La dona d'en Jeff no tocava també... La dona d'en Jeff era bajista de Go-Go's.
5: Sí, Go-Go's, crec que sí.
0: De Go-Go's. Sí.
2: Pero luego podemos poner una canción de Zemalibu Kids,
0: sí,
2: ¿no?
0: Sí, no, o sea, la podemos poner ahora. Antes,
2: cuando corresponda.
4: Es del 2002, ahora lo estaba buscando.
0: Es del
4: el disco
0: 2002,
4: de Zemalibu Kids.
0: Y ahora, si pues, no, hasta el de Blues, que es 2012, se nos pone ahora.
3: Pues sí.
1: Sí, sí. Y la Senina ya en té 35.
2: En Jurbet, se
4: llamaba. Jurbet.
2: Jurbet.
4: Yo es que lo tengo aquí, ¿eh? No es que me lo tenga estudiado. Es que yo tengo la pantalla y lo veo, lo puedo leer.
2: Sí, pues la hija de Jeff a la batería, de niña pequeña. Hombre, ya había trucos de estudio en esa época, pero aún así se nota cierto knife en la forma de tocar, en lo que haces, ¿sabes?
0: Sí, sí. Pero bueno, sí, que ellos empezaron con 11 y con 14, ¿quieres decir?
1: Sí, sí.
2: Claro, no podían salir de gira. Claro. Sacamos un disco, pero podíamos ir de gira porque teníamos 15 años.
3: Ya. La hija se iba de gira.
1: Sí.
2: En autobús. No, en autobús de gira.
0: Pues, Joan, posa el tema, tío.
4: Venga, you're better.